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0: gente que vive en los alrededores, pero también te muestran por otro lado la vida de gente que tiene mucha guita. Es muy extraña, es muy difícil de reseñar o de sintetizar esta película. Yo creo que es una experiencia...
1: Hay un ente.
0: Hay un ente.
1: Un diablo, ¿no?
0: Un ente, empieza mostrando... Ahí creo que estamos viendo algo, si no me equivoco. Ahí está.
2: En YouTube, ¿no?
1: Sí.
0: Así empieza la película. Bastante alegórica. Digamos, lo que te muestra es los trabajadores del campo que trabajan para él, la vida que tiene él. Ellos, la pareja en un momento se va a pasar un fin de semana a un lugar donde está lleno de gente de guita y de repente hay una orgía muy extraña que hasta parece, me hace acordar un poquito a Ojos Bien Cerrados, ¿no? Esa especie de orgía ritual que hay. No llega
1: no,
0: a eso.
1: Pero, supera.
0: Está la de
1: Regadas.
0: Pero porque no tiene esto de ritual, digamos, no tiene una cosa más de...
1: Y no tan estetizada como Kubrick. Mucho más Kubrick cruda. Se nota que era mucho más puritano, sí. ¿No?
0: Cuerpos hegemónicos, acá hay gente.
1: Acá no, ahí en Regano, en esta película en particular, no puede ser solamente fruto de tu imaginación, no sale de un...
0: Regano es un tipo que de un tiene tipo... guita, que vivió mucho tiempo en Inglaterra, esto... Me parece que puede ser que lo haya vivido. Además, él dijo que esta película tiene muchas cosas autobiográficas. Por ejemplo, hay una escena de Juan al rugby.
1: No me asombra que lo haya hecho.
0: No lo dijo por esa escena en particular, pero me parece una película muy interesante, pero ¿sabes qué? Para sentarte a verla sin saber nada. Sí, está en...
1: Sin esperar cuentitos, sin esperar trama. Es una experiencia sensorial. Tienes
2: que dejar que te vea la película vos.
0: Es no lineal también, por momentos es no lineal la película. Pero me parece que es una de esas películas que lo importante no es tanto lo que cuenta, sino cómo lo cuenta. Me parece que por ahí va la cosa. Y además tiene una fotografía que es increíble. Estéticamente es impecable la película. La otra película se llama La Región Salvaje. Es del año 2016. De un director que se llama Amat Escalante, que en particular porque esta es una película, digamos, de terror, tiene algo de lovecraftiano porque hay una entidad.
1: Sí.
0: De un director que venía de filmar películas
1: de realismo social.
0: Realismo social.
1: Con Geli, que
0: realismo
1: habla.
0: Realismo sucio, incluso, ¿no?
1: Habla Geli,
0: o Los Bastardos también, sí, por ejemplo.
1: Realismo sucio. Geli gana mejor director en Cannes y pega un volantazo con
0: totalmente
1: esta película.
0: Sí. Dos grandes películas, tanto Geli como Los Bastardos.
1: Sí, increíbles. Muy recomendables.
0: Acá el loco se mete con la historia de un pueblito chiquito, muy pequeño. De una familia en particular que tiene sus problemáticas, digamos, más mundanas, pero dentro de ese pueblo hay una especie de cabaña de casa donde se supone o se dice que hay una entidad que parece un extraterrestre o algo así como un pulpo, y el que va ahí tiene que tomar una droga, meterse ahí y tener, digamos, sexo de alguna manera con esa entidad.
1: Sí.
0: Y eso lo que provoca es el éxtasis máximo. Al punto de que el personaje principal, en un momento la hermana tiene un problema familiar muy fuerte. No quiero spoilear tanto, pero no spoilemos mejor. Problema familiar fuerte y le recomienda, anda acá, hace este ritual y vas a encontrar...
2: Está rara la recomendación.
0: Es que no, me cuesta un poco, no quiero spoilear, porque pasan cosas muy interesantes en la película y nada, son...
1: Pero
0: son...
1: no se puede hablar sino directamente, Se spoilea sí o sí.
0: No, un problema familiar, digamos que
1: pero
0: tiene un problema familiar.
1: Sería si está, para mí... Spoilear es si la película está en cartel ahora. Si
0: es buena, es buena,
1: años
0: es buena.
1: Atrás,
0: esa,
1: ya está.
0: 10 años tiene esta película.
1: Hay 10 años que... de notas que van a encontrar en internet, bueno, hablando de la película.
0: Es verdad. Con 10 años ya podríamos spoilear un poco. Pero bueno, me gusta dejarlo.
2: Preguntan si da miedo en el chat, si la película da miedo.
0: No, perturba. Perturba mucho. Tiene unas escenas. Tiene una escena de sexo de la mujer con la entidad que. Te la dejo para que decidas vos qué te parece. Es espectacular cómo está filmada. Es incluso sexy. Estás viendo un pulpo con una mujer, un pulpo extraterrestre, ¿no?
1: Y aparte, una cosa que hace Amat Escalante, perdón compañero que te interrumpa, es que trabaja con actores no profesionales.
0: Sí.
1: Y los mezcla con actores
2: profesionales,
1: hiperprofesionales en todas sus películas y les sale muy bien.
0: Y anda a descubrir cuál es el profesional.
1: Exacto.
0: Y cuál es el no profesional. Eso es lo que me parece que es un... O tiene un gran director de actores o es él un gran director de actores.
1: Él es un gran director de actores, un gran director en general, joven aparte también, bastante joven.
0: Entonces tenemos una película que mezcla la realidad cotidiana de una familia de gente humilde, de un pueblo pequeño... Mucho, digamos, llamámoslo terror, entre comillas, diurno, tiene mucho de eso, con una entidad que podríamos decir semi-lovecraftiana que produce la felicidad a través de una especie de sexo. Esa, digamos, es la base de la película, después tiene muchas cosas más interesantes. Sí.

0: Me acuerdo que cuando sale esta película, no sé si fue en el mismo año, muy cercano, sale Muere, Monstruo, Muere.
1: Creo
0: la
1: que
0: de
1: del mismo
0: Alejandro
1: año. Creo
0: Fal,
1: que del
0: creo
1: mismo
0: que del
1: año,
0: mismo
1: ¿eh? Creo
0: año,
1: del mismo año.
0: Que es muy similar,
1: Muy similar, muy
0: en
1: similar.
0: cuanto. Es muy similar porque los dos, a mí me consta que los dos se inspiran en Lovecraft para sus películas.
2: Sí. A la que Yoyro le hizo una canción, ¿no? A esa película. Muere,
1: no
2: Monstruo,
1: sé
2: Muere.
1: Si es por esa canción.
2: Sí, sí,
0: sí.
2: ¿Sí? Sí, sí, sí, sí, sí.
0: Mira.
2: Está bueno, chequeado,
1: vamos,
2: está chequeado.
1: Vamos. Por favor, en el chat que lo desmienta a Rodrigo. Gran película, Muere, Monstruo, Muere también, ¿eh?
0: Sí, me
1: con
0: encanta.
1: Con un gran monstruo.
0: Un gran director, un amigo sí. aparte.
1: Bueno, y las otras dos son óperas primas. Son una película del 2010 y una también del 2016, pero son dos óperas primas de dos directores mexicanos, por supuesto, estamos hablando del cine mexicano. La que más me gusta de todas creo que es Somos lo que hay, que es una película de 2012, de un director que se llama Jorge Michel Grau. ¿De qué se trata Somos lo que hay? Una familia muy particular. Vieron que estamos hablando todo de familias, ¿no? Familias con problemas cotidianos, diarios, cuando de repente aparece lo extraño, lo extraordinario, lo raro y lo espeluznante. Esta es una familia. La película empieza contando que muere un señor en la calle, que se siente mal del estómago, le duele, vomita y se muere envenenado. Dicen que murió envenenado. Y ahí pasamos enseguida a ver qué pasa con la familia de ese señor. La familia queda como a la deriva. Muere el jefe de la familia. Tienen que decidir cuál. La familia está conformada por la esposa de este tipo, dos hijos y una hija, todos más o menos la misma edad. Entre 16 y 20 años tienen todos. Tienen que decidir cómo van a seguir, quién va a ser el jefe de la familia, porque tienen que hacer algo muy particular, que es conseguir una persona